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1: Quiero contarle, mi hermano, un pedacito de la historia negra, de la historia nuestra, caballero. Y dice así.

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1: Mi hermanito, Jaime Boscal y sus muchachitos.

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0: mis amigos, Víctor Hugo Aristizábal y Gerardo Bedoya. ¡Gócenlo!
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1: Son las 6:02.
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0: aplauso al Señor. ¡Ven! Dios le bendiga.
1: Amén. 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
0: Son las 7:07 minutos.

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0: las 8:30.
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0: Educativa indígena buscando horizontes de tierra adentro está rodeada de un hermoso bosque natural.
1: Además cuenta con 5 fuentes hídricas y desde la montaña nos permite observar la belleza de nuestro

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13: Son las 9:06.
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0: Son las 9:32.
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1: Ey, muchachos. Llegó, man.
2: ¿Qué va, muchachos? ¿Cómo están, hombre? ¿Cómo
1: le va? ¿Todo listo? ¿Listo?
3: Omar y Alex.
2: Alex, ahí viene muy triste, compadre. Le acaban de herir el corazón. Genio, tócale algo bien lindo, bien romántico, mi compadre.

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4: Son las 10 en punto.

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Seguimos en Colombia a las 10 de la mañana, 43 minutos, 10:43. ¿Qué tal, amados? Saludarles en esta tarde a todos y cada uno de ustedes, en esta hora. Dios los bendiga a toditas, todos, en esta hermosa mañana. Y ofrecemos disculpas a cada uno de ustedes, ¿no? Debido a que, bueno, tuvimos algunos inconvenientes durante estos tres días en la mañana. Y pues el día de hoy, hasta hace un momento que se restauró nuevamente estos medios de comunicación, que hace días, pues lamentablemente no pasamos esta situación con el tema de algunos equipos, ¿no? Por todo lo que ha pasado, afectaciones, en fin, de todo, ¿no? 10:44 minutos, sean todos bienvenidos a este programa, a este espacio. Vamos a acompañarles hasta el punto de las 12 meridiano, a cada uno de ustedes, que Dios los bendiga en esta hora y bienvenidos a este programa, ¿no? Yo soy Rodrigo Astudillo. En esta mañana quiero les dar la bienvenida a todos ustedes. Gracias de antemano por acompañarnos a esta hora, ¿no? Para mí es un gusto, es un privilegio servir cada día, cada mañana, cada momento, a toda hora, mejor dicho. La palabra del Señor dice que nosotros debemos estar preparados para toda buena obra. Entonces, pues, aquí estamos como siempre. Agradecido primeramente con Papá Dios por la vida de hoy, por la licencia, por permitirnos un día más de vida, ¿no? Porque de verdad que si Dios, amado oyente, le digo así a usted, si Dios hubiera querido acabar, hermanos, hace el pasado ya, antepasado lunes, cuando fue el gran sismo, ¿no? Sacudió todo este hermoso municipio, el departamento y en fin, muchos departamentos más. Si Dios hubiera querido acabar, lo hace, hermano, lo hace. El problema, como siempre se lo he dicho a los oyentes, es el problema no es morirse. ¿Sabe cuál es el problema grande que tiene el ser humano? Es irse sin Cristo de este mundo. Ese es un problema serio que tenemos nosotros todos los seres humanos, ¿sí? El problema es que a veces creemos que vamos a presentarnos ante Dios y que Él de una nos va a colocar en el reino de los cielos por toda una eternidad. Y no es así, hermano, ¿sí? Recuerde que hay dos caminos, uno ancho, uno angosto. El uno representa el infierno y el otro representa la vida eterna. ¿Por cuál camino cree que va usted? Querido oyente, en esta mañana solamente le dejo esta corta reflexión para que usted piense y diga por cuál camino va. Recuerde que hay dos caminos, el ancho y el angosto. El angosto representa, hermano, seguir a Cristo, tomar la cruz y seguirlo, que son los que muy poco, lamentablemente, lo hacemos, porque trato, hermanos, por todos los medios de caminar en este camino, que sé que no es fácil, obviamente, se lo digo así, y la gran mayoría, lamentablemente, pues, por ese camino ancho que lamentablemente va al camino de la perdición. Se lo digo así, hermano, porque está escrito y todo lo que está escrito se está cumpliendo. 10:46 minutos, sean todos bienvenidos a este programa. De antemano queremos agradecerles a todos su sintonía, a todos los que nos acompañan, que son esos fieles oyentes de esta estación de radio. Qué gusto, qué privilegio saludarle a usted donde quiera que se encuentre. Saludito para usted, para toda su familia. Si está en el trabajo, pues qué bueno. Si está en descanso también, donde las amas de casa, quiero también enviarles un saludo muy especial a esta hora de la mañana. También a la gente que se mueve tremendamente en el campo a esta hora, ¿no? Sus cultivos, en su siembra, porque hay que aprovechar que cayó agüita. Y bueno, los que tienen para abonar, pues qué bueno, abonar el cafecito, qué bueno, ¿no? La gente que también, bueno, está en su recolección, pues le cuento que el café está carito, subió un poquito más y bueno, vuelvo y le digo, es un gusto poder servir en esta mañana. Este servidor, Rodrigo Astudillo, entonces, vamos a acompañarle en este día porque hasta las 12, bueno, hacemos un receso y volvemos nuevamente a las 2 de la tarde. 10:47 minutos, bienvenidos a este programa con el apoyo especial de la Autoridad de Honduras, de nuestros patrocinadores. Las comunidades de la zona occidente, en esta mañana les decimos bienvenidos todos ustedes a las 10 de la mañana, 47 minutos. Saludos a nuestros oyentes a esta hora de la mañana. Bienvenidos.

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4: Son las 11:04.

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Alcanza Música Colombia a las 11 de la mañana con 15 minutos, 11:15 minutos, la radio de todos en esta mañana, 11:15 minutos. Muchas gracias de antemano a cada familia, a cada oyente, cada receptor en esta mañana que se enciende, son diferentes lugares, a esta hora sectores, veredas, corregimientos, municipios, a esta hora resguardos donde llegan estas ondas sonoras. A las 11 de la mañana, 15 minutos por nuestra Voz Estéreo, Radio para Todos. Estación que siempre alegra la casa, el hogar y la familia en esta mañana, todos y cada uno de ustedes en esta maravillosa mañana que el Todopoderoso nos da, nos bendice. Con un hermoso día el día de hoy. Es 19, miércoles 19 del mes de agosto ya. Así va el mes octavo ya. Bueno, puede que se vaya este mes del agosto. Viene los hembre, ¿no? Septiembre, octubre, noviembre y diciembre. 4 meses ya. Bueno, y así va pasando el tiempo. Bueno, de igual manera tiene que cumplirse también. Avanzamos en esta mañana a través de los 98.9 Radio para Todos en esta mañana. Muchas gracias a cada uno de ustedes por seguir con nosotros. Gracias a los oyentes que a esta hora permanecen con nosotros. Ahí en casita, en su trabajo, en el taller también. Quiero saludar en esta mañana al amigo Montano, a toda su gente ahí, ¿no? Qué bueno, hombre. Saludos, amigo Montano. Bendiciones para usted. Fiel oyente de esta estación de radio. Ahí en su taller de motos, 30 metros pasando el puente de la Nueva Floresta, está ubicado ahí el taller de Montano, muy conocido, ¿no? Montano, más conocido que La Panela. El amigo Montano, son las 11:17 minutos. Avanzamos en esta mañana con algunos hechos ocurridos en el Cauca y en Colombia. Unicauca rinde cuentas del 2025, gestión financiera histórica, al 90% de metas cumplidas, según el rector de Eibar, René Hurtado, presentó el balance, ¿no?, de gestión en Popayán, destacando millonarias inversiones en regionalización, 8 mil millones en infraestructura y un récord de 2.527 graduados. Bueno, esas son pues noticias buenas, positivas a esta hora. Más noticias en esta mañana. Supersalud, cambia el agente interventor de nueva EPS y advierte graves problemas financieros y de atención. Les comento así, Roberto José Solano Navarra asumirá como nuevo agente especial interventor de la nueva EPS, mientras la Supersalud señala deudas crecientes, falta de estados financieros, certificados y dificultades en la atención a los usuarios. Terrible, estas son noticias que no son buenas a esta hora. 11:18 minutos. Esta noticia dice así, no podemos solos. Alcalde de Puracé pide ayuda ante emergencia volcánica. Según el alcalde Jorge Armando Andrade, advirtió que la actividad volcánica y las emisiones de cenizas están generando pérdidas económicas y afectaciones en el sector agropecuario, el agua, las vías y los ecosistemas. Y advirtió el alcalde que no puede solo. Por favor, está solicitando ayuda. Son en Colombia a las 11 de la mañana, 18 minutos. Golpe al microtráfico en Santander de Quilichao. Un capturado y hallazgo de fentanilo en 5 allanamientos. Los procedimientos estuvieron a cargo de unidades de la Seccional de Investigación Criminal SIGIM de la Policía en coordinación con las demás instituciones. Más noticias a esta hora por nuestra radio para todos. Colegio de Santa Teresita de Rosas, Cauca, enfrenta graves afectaciones en sus infraestructuras. Cerca de 350 estudiantes de la institución educativa Santa Teresa de Rosas, Cauca, permanecen afectados, ¿no?, por los problemas estructurales que se agravaron tras el terremoto el pasado 10 de agosto, ¿no? Creo que sí, también están también aquí mismo también, como el colegio Francisco Antonio Rada también, ¿no? Son las 11 de la mañana, 19 minutos. Por nuestra radio para todos, el gobierno nacional revela el libro de la verdad. Informe del empalme destapa, oiga, 59 casos críticos de gestión y millonarios hallazgos de corrupción. Según el documento consolidado por el Comité Nacional de Empalme, detalla fallas en ejecución presupuestal, sobrecostos contractuales y deterioro en institucional en 22 sectores del Estado. Bueno, así lo compartimos a esta hora, radio para todos. Gracias a cada familia en esta mañana por seguir con nosotros. Atención, posible cierre de vía, ¿no?, Panamericana entre El Bordo y Popayán. Se espera que las autoridades regionales, pues hombre, den una respuesta a esta comunidad y logren solucionarle el tema educativo, que es
Por supuesto, ese es el motivo por el cual hoy pues puede cerrarse esta vía. Son las 11:20 minutos. Recuperan 5 cuerpos en el Hospital Universitario del Valle, mientras Colombia supera los 300 muertos por el terremoto. Las autoridades de Cali confirmaron este martes la recuperación de 5 cuerpos que permanecían bajo escombros del Hospital Universitario del Valle, afectado por este gran sismo. Las noticias a esta hora a través de nuestra radio para todos. Grupo de estudiantes denuncian presuntas irregularidades en Academia, bueno, de Popayán. Según la noticia a esta hora, la Academia manifiesta que no ha entregado los certificados debido a que vienen desde Pereira. Y allí pues hubo afectaciones por el terremoto el pasado 10 de agosto, pero el grado de las estudiantes era el 8 de agosto. Bueno, avanza esta noticia a través de nuestra voz estéreo en esta mañana, Radio para Todo. Muchas gracias por seguir con nosotros. Segunda entrega de plántulas de ají habanero, nuestro es en Popayán. Una apuesta por la transformación social agrícola en el Cauca. El proyecto, según la noticia, de reparación integral vinculado a la entrega de estas plántulas, está diseñado para generar múltiples beneficios en las comunidades afectadas. Así compartimos en esta hora Radio para Todos con ustedes. Un hombre muerto en ataque sicarial en el sur de Popayán. Según el hombre, fue atacado a balas sobre la 1:50 de la tarde, el día de martes ayer, ¿no? 18 de agosto, en el sector Toro Rojo, en la variante sur de la ciudad de Popayán. Son las 11:22 minutos, Radio para Todos. Asesinan a Luis Ángel Jordán Garcés, firmante del acuerdo de paz en Cali. Con este hecho violento ya son 7 excombatientes asesinados en Colombia durante el 2026. Vamos a compartir otro mensaje musical y ya retornamos con más noticias nacionales a esta hora de la mañana a través de los 98.9 Radio para Todos. Son las 11:22 minutos.

Tenemos en Colombia a las 11 de la mañana ya, 31 minutos, 11:31, radio para todo. Bueno, 29 minutos ya nos separan de las 12 del mediodía, ¿no? Bueno, así pasa el tiempo también. Pasa esta mañana y nuestra voz acompañándoles a todos ustedes, dándole gracias a Papá Dios, porque, pues hombre, Dios es muy bueno para con nosotros, de verdad que hasta aquí Él nos ha ayudado, hermano. Nos ha guardado, nos ha bendecido, nos ha cuidado, ha sido fiel para con nosotros siempre. He pecado de la mano de mi Dios, amados hermanos. A veces quizá alguno de pronto le moleste que hable de Dios, pero siempre lo que está en mi corazón, y de eso hablo, porque la misma Biblia dice que lo que uno tiene en el corazón habla a la boca. Y pues tengo tantas cosas tan bonitas, hermanos, de lo que pude y aún puedo sentir cuando llegué a estos caminos. Sé que no son fáciles, obviamente. Sé que es un camino estrecho, espinoso, donde obviamente nadie quiere andar por un camino estrecho y espinoso. Pero así lo dice la bendita palabra. Vamos a algunos hechos a esta hora a través de nuestra voz. Y a ver por aquí. Miremos a ver qué nos dicen esta mañana a través de nuestra voz. Algunos hechos nacionales en esta mañana, ¿no? Y así avanzamos con todos y cada uno de ustedes a esta hora de la mañana a través de los 98.9. La radio de todos que llega a los hogares y las familias a esta hora de la mañana. 11:32 minutos, radio para todos. El déficit fiscal de la nación es de, oído lo comento así, de 7,8 del PIB, según el presidente Abelardo de las Priella. Pues el presidente de las Priella dialogó con, también con el secretario del Estado de Estados Unidos, Marco Rubio, sobre suspensión de aranceles, pues, para Colombia, obviamente, ¿no? Así avanzamos en esta mañana. Pongo formalmente en sus manos el libro de la verdad. El país quiere saber qué pasó con el presidente, ¿no? Según presidente Abelardo de las Priella. Más noticias a esta hora. Libro de la verdad no es el fin de la historia. Sigue la tarea de identificar patrones de comportamiento corrupto, según el vicepresidente José Manuel Restrepo. Más noticias a esta hora, radio para todos, a través de nuestra voz. Terremotos en Colombia, según el Servicio Geológico de Colombia, reportó dos nuevos sismos de magnitud 3.2 y 2.5 en el departamento del Chocó. Más noticias a esta hora. Las alertas que denuncian el libro de la verdad sobre administración Petro. Hay al menos 23 casos de corrupción, así lo dice la noticia en esta mañana, radio para todos. Gobierno entregó más de 80 denuncias por presunta corrupción en el empalme con administración Petro. Más noticias a esta hora. Presidente de las Priella agradece donación de 200 mil millones de Luis Carlos Sarmiento Angulo y su esposa. Más noticias a esta hora por el Sabor Radio para todos. Gracias de antemano por seguir con nosotros. Director de la policía confirma que 6 uniformados permanecen secuestrados en el país. Así avanza la noticia en esta mañana, radio para todos. Fuerza Pública reporta al menos 15 resultados tras el inicio del gobierno de Abelardo de las Priella. Min Vivienda se disculpó por imágenes de su paseo tras emergencia por terremoto. No los he abandonado. Según así lo dice esta noticia en esta mañana. Radio para todos en esta mañana. Min Hacienda dictará comisión de crédito público para ampliar crédito con Banco Mundial por terremoto. Más noticias a esta hora. Contralor Laverde revela sus 5 prioridades. Quiero una Contraloría que se anticipe, advierta y actúe. Así lo compartimos en esta mañana, radio para todos, con cada uno de ustedes. Exministro Juan Camilo Restrepo propone impuestos transitorios para una reconstrucción. Según la calcula que la reconstrucción costará entre 20 y 40 billones. Y propone, pues, crear impuestos específicos. Las noticias de esta hora. Piden al gobierno de las Priella suspender millonaria contratación de camionetas de alta gama en la UNP. Más noticias a esta hora. La registraduría habilitó puntos temporales de atención en Pereira tras los daños en el terremoto que causó. Y esto sucede, ¿no? Allá en estas, bueno, comunidad de Pereira. Son las 11 de la mañana, 36 minutos. Radio para todos a esta hora. Empresas anuncian millonarias donaciones para construcción de zonas afectadas por el terremoto. Así lo compartimos en esta mañana, radio para todos.
Vamos a compartir más noticias en esta mañana a través de los 98.9. Agradecemos de antemano a todos a esta hora su sintonía. Muchas gracias a cada uno de ustedes, ¿no? Gracias de antemano por seguir esta señal de los 98.9. A las 11 de la mañana, 36 minutos, la radio a todos. Gracias de antemano por permanecer a través de los 98.9, la radio que a esta hora llega a todos los hogares y familias. Vamos a noticias a esta hora regionales. Gobernadora del departamento del Tolima renueva buena parte de su gabinete. Pues estos son los nuevos funcionarios. A esta hora compartimos más noticias. Tunja, gobierno de Boyacá rechaza secuestro de 3 policías, 2 de ellos boyacenses. Vamos al departamento de Neiva. O del Huila, Neiva, ubican depósito de segunda Marquetalia que estaría ligado a extorsiones en el departamento del Huila, Armenia. Las lluvias en el Quindío han provocado que las ayudas para damnificados por el terremoto cambien. Más noticias a esta hora por nuestra voz estéreo, Radio para Todos. Montería, autoridades ambientales alertan por presencia, según la noticia, de la fragata portuguesa en la zona costera de Córdoba. Río Hacha, polémica por video que mostraría a Marta Peralta en parranda en medio de emergencia del terremoto. Más noticias a esta hora, terrible, ¿no? Manizales, registrador nacional, recorre el eje cafetero, brindando pues facilidades en atención a damnificado. Terrible esto, ¿no? Vamos a Bogotá esta mañana a las 11 de la mañana, 37 minutos, por nuestra voz. Extraña muerte de una mujer mientras se tatuaba en Bogotá. Pues hombre, esto se sabe, ¿no? Terrible a esta hora. Seguimos en Bogotá. Mega operativo en Bogotá. Capturaron a 5 delincuentes, según la noticia de Lucifer. Así lo dice esta noticia en esta mañana. En Pagadiarios. Más noticias por nuestra radio para todos. Seguimos en Bogotá. Alerta sobre adulteración de cerveza. En Cundinamarca cayeron más de 3.000 unidades reenvasadas. Así lo compartimos también con ustedes. Incautaron 2 toneladas de marihuana en centro de acopio bajo, fachada de Fundación para Mascotas. Gracias a esta hora. Más adelante, si yo lo permite, regresamos con más noticias e internacionales. Y de antemano, pues queremos agradecerles a todos a esta hora la sintonía de cada oyente, ¿no? Gracias por seguir y permanecer a través de los 98.9, la FM, nuestra voz estéreo, a las 11 de la mañana, 39 minutos.

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1: Son las 12 y 3 minutos.
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0: son las 12:33.
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3: Es la 1:04.
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0: es la 1:31.
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0: Son las 2:04.
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2: Noventa y ocho punto nueve.

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Tenemos en Colombia las 2 de la tarde, 33 minutos, 2 con 33 minutos, bueno, 27 minutos, nos separan ya de las 3 de la tarde, así avanza esta tarde caliente hoy, ¿no? Caluroso un poquito. Hoy es 19 de agosto, bendito Dios, 2:34 minutos, radio para todos, bienvenidos a este programa, Dios los bendiga a todos ustedes. Gracias por acompañarnos a esta hora de la tarde a través de nuestra voz. También les acompañamos a todos ustedes. Donde quiera que usted se encuentre, amado oyente, amada, un saludo muy especial para usted, para su casa, para su familia, para su hogar. Bueno, donde quiera que se encuentre, también un saludo muy especial a todos los viajeros, a la gente que está en el campo, a la gente que está en la oficina, en el comercio, en el taller, bueno, en todo lugar, ¿no? 2:34 minutos y nuestra voz acompañándoles a todos ustedes. Y qué gusto, qué privilegio poderles servir y acompañarles de antemano a todos ustedes a esta hora de la tarde a través de los 98.9, nuestra voz estéreo, la radio que llega a todos los hogares y familia, ¿no? Muchísimas gracias de antemano, pues, a todos y cada uno de ustedes, ¿no? Gracias por seguir, gracias por estar con nosotros, gracias por estar allí a través de esta estación de radio 98.9. Aún el precio del café no se ha actualizado. Sigue el precio, ¿no? En 2.395.000 la carga. Bueno, bendito Dios. Subió el cafecito y esperemos que ojalá pues repunte aún más, ¿no? De lo que llegó a estar, casi de los 3 millones pasaditos, llegó a estar la carga de café Pergamino Seco. Hoy se cotiza en los 2.395.625. El kilo subió, imagínense, a 19.165. Y la arroba subió a 239.563 pesos por medio del café. Vemos que aún siga y siga aún repuntando aún más. Bueno, 2:35 minutos, saludos en esta tarde para todos ustedes, a nuestros jóvenes, también un saludo muy especial a esta hora, gracias a la gente que se conectan a través de nuestra voz, la radio de todos y para todos en esta maravillosa tarde. Para todos un saludo muy especial a nuestros oyentes, bienvenidos.

Tenemos Economía a las 2 de la tarde, 45 minutos, 2.45 minutos. Bueno, solamente 15 minutos, ya nos separan de las 3 de la tarde a nuestra voz a esta hora. Hora de tomar, que será una buena limonadita, ¿no? Rica esa hora acompañada de esta estación de radio. Gracias a cada oyente a esta hora por permanecer con nosotros a través de los 98.9, nuestra voz estéreo, radio para todos. Aquí estamos una vez más, agradecido. Primeramente con el Todopoderoso, a Él se siempre sea toda la gloria, la honra que día a día podemos compartir con ustedes a través de esta estación de radio Nuestra Voz. Mil gracias a cada uno de ustedes, a la gente que permanece con nosotros a diariamente. Un saludito muy muy especial para usted, 2.46 minutos, la radio de todos como siempre también, ¿no? Agradecido en esta hora con nuestros oyentes. 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Bueno, y los esperamos a todos los oyentes que tengan convenientes problemas de salud, cualquier tipo, ¿no?, de enfermedad. Bueno, con mucho gusto ahí los atiende la hermana Adriana y Yamilet. A las 2.46 minutos, la radio a todos en esta tarde, muchas gracias a ustedes. 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Ahí los esperamos. 2.48 minutos, radio para todos. Seguimos en esta tarde a todos los oyentes. Un saludo muy especial. Gracias a todos. Gracias a todos los que siguen siempre nuestra señal de Nuestra Voz Estéreo diariamente a través de esta programación. Qué gusto, qué privilegio servirles en esta tarde a todos ustedes. 2.48 minutos.

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3: Son las 3:02.

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Bien, tenemos en Colombia a las 3 de la tarde, 22 minutos, 3 con 22 minutos. Bueno, si avanza esta tarde, es a las 3:45. Vamos a estar acompañando esta estación de radio con cada uno de ustedes a través de esta programación. Os quiero saludarles de una manera muy especial a todos ustedes, la gente que se conectan día a día, la gente que reportan también su sintonía, ¿no? Bueno, es un gusto, es un privilegio en esta hora servir, acompañarles a todos ustedes. Y desde mano, pues, darle gracias a Papá Dios por esta tarde bonita que Dios nos da, nos bendice y nos regala. Estamos una vez más aquí compartiendo esta programación con ustedes, ¿no? Les recuerdo, hasta las 3:45 de la tarde vamos a estar acompañando esta programación de los 98.9, Nuestra Voz Estéreo Radio para Todos. Después de las 3:45 viene el programa de Salud y Vida, ¿no? Luego a las 4 de la tarde estaremos con Voces de Júbilo. Agradecimientos a todos ustedes a esta hora por su sintonía. Gracias a todos los que se conectan día a día a través de esta programación de Nuestra Voz, transmitiendo desde este hermoso municipio, porque es un hermoso municipio de Morales, ¿no? Morales es un pueblito muy hermoso, que solamente está a 35 kilómetros de la capital, ¿no? Y eso que ahora ya, pues, con la doble calzada, hombre, muy cerca, ¿no? Yo creo que uno con la doble calzada, bueno, escasamente, si así Dios lo permite, ya depende, pues, el zapato de cada uno, ¿verdad? Carro, moto, 30 minuticos. Y aquí 40 minuticos, allá, Popayán, hombre, qué bueno. 2:23 minutos. Qué bendición, qué bueno, por esta doble calzada que sabemos que va a generar, hombre, traer mucho desarrollo al departamento que ha sido golpeado, ¿no? Ahí es donde se cumple la palabra que dice Dios en su palabra, que donde abunda el pecado, sobreabunda la gracia de Dios. Mire, un departamento golpeado por la violencia, por tanta cosa, ¿no? Y mire ya ahora, bendito Dios, con un departamento con prácticamente atraviesa por todo el centro del departamento la doble calzada, y fuera de eso, pues, vía prácticamente internacional. No, hombre, eso es una bendición. Son las 3:24 minutos y bueno, sabemos que va a traer mucho desarrollo para la comunidad ya con doble calzada, dice la gente. Bueno, vamos a sembrar los productos y vamos a ser transportadores, exportadores mejor, ¿no? 3:24 minutos, radio para todos. En muchos lugares ya compra, hombre, los productos que nuestros campesinos sacan en los municipios. Y bueno, tipo exportación, qué bueno. 3:24 minutos, esto es una bendición muy grande. Y sobre todo, pues, que para las personas que viajen, sabemos que agradecimientos a nuestros concejales que hicieron, hombre, esa gran labor de hacer esa gestión, ¿no? Para las personas que viajan de Morales, por lo menos, bueno, Morales quedó entre los 8 municipios que fueron beneficiados en la tarifa, en el peaje que quedará en Mondomo y también ahí en el túnel, municipio de Cajibío, solamente con 2.200 pesitos. Y la medida quedó así, ¿no? Esto fue lo que, bueno, compartimos con ustedes. 2.200 pesitos si usted va de aquí para Popayán, paga esos 2.200 ahí en el túnel, los que van para Popayán, ¿no? Si usted regresa en menos de 8 horas con ese mismo voucher que le da ahí, con ese mismo, usted regresa nuevamente sin tener que pagar nuevamente, ¿no? Y si en las 8 horas usted dice, oiga, me voy para Cali. Ah, bueno. Hay gente que le gusta así, entonces, bueno, sea para Popayán, luego dice, me voy para Cali. Pues con ese mismo tiquete, voucher que le dan ahí en el peaje, pasa nuevamente el si va de Popayán, si pasó de Morales a Popayán, se regresa, va para Cali. No paga en el túnel, no paga en Mondomo. Hombre, y si le da por regresar antes de las 8 horas, pues, hombre, hacer esa diligencia, ¿sí? Pues vuelve con ese mismo tiquete, los 2.200 pesitos, con ese mismo vuelve y pasa en Mondomo. Y listo, hermano. Así quedó esto. Entonces hay que hacer registrar, sí, bueno. Llegará el tiempo de que ya hay que hacer registrar, que tenga su carrito. Y bueno, pues, hombre, 3:26 minutos, radio para todos en esta hora. Qué bueno, ¿no? Es algo bueno que sacaron nuestros concejales. Un saludo especial a todos los que hicieron esta gran labor. Concejal de Cajibío y el concejal de Santander de Quilichao. Qué bueno por ellos. Un saludo muy especial en esta tarde para todos los cajibianos. Para los que trabajan a esta hora también. Fuertemente ahí en Piedamón, oigan, ¿no? Piedamón, así que escuchan esta emisora, ¿no? Por diferentes lugares, saludos a toda la gente en Piedamón, en el rural y también ahí en el casco urbano. Son las 3:27. A nuestros oyentes un saludo muy especial, muchas gracias a todos, que Dios los bendiga. Y bueno, nos encontraremos después de las 4 de la tarde
con todos ustedes. Feliz resto de tarde. Un abrazo para todos. Dios lo bendiga para todos ustedes.

0: son las 3:31.
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1: Cordial saludo, hola, ¿qué tal? Muy buenas tardes, estimada audiencia. Aquí estamos una vez más con todas y todos ustedes transmitiendo por estos medios de comunicación y llegando a cada uno de sus hogares. Damos gracias a Dios, a la vida. Damos gracias a la junta directiva de esta emisora, a todo su equipo de trabajo, a todos estos locutores profesionales en cabeza de su señor director. Muchísimas gracias por la hospitalidad, muchísimas gracias por su colaboración. 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Sean todas y todos bienvenidas y bienvenidos a este su programa con el doctor Orlando Hernández, terapeuta biológico, bioenergético y psicoterapeuta. Así que sean bienvenidas y bienvenidos. ¿Han escuchado ustedes hablar de la palabra sanar? De la palabra sanación. Sanamos mente, cuerpo y alma, terapia de sanación. Cuando hablamos de sanar, se nos viene enseguida la imagen de una herida. La sanación nos deja la marca de lo vivido con dolor cuando hemos sido heridos por una causa o por otra, por una traición. Nos deja una marca en nuestra mente, cuerpo y alma para recordar que nos hemos transformado. Pero pasa cuando lo que hay que sanar es el alma humana. Nadie es la misma persona luego de sanar una herida de cualquier índole o de ese tipo, por ejemplo. Tal vez porque nos transformamos a un nivel muy profundo. Es allí cuando el acto de sanar, como lo hacemos desde el corazón, y cuando yo les hablo de terapias de sanación, son terapias que nos ayudan a la transformación que genera nuestra mente, nuestro cuerpo, nuestro corazón, nuestra alma, tanto a nivel psicológico, físico, mental y corporal, y desde luego espiritual. ¿Qué es la sanación? Cuando yo les hablo a usted de terapia de sanación, ¿de acuerdo? Es cuando nosotros entendemos que la terapia de sanación es todo aquello que hace referencia cuando aprendemos a perdonar, que hace referencia a lo que es el perdón. Cuando se habla de sanar, generalmente se hace referencia a restituir la salud que había sido relegada por la enfermedad. Tal vez nosotros no queremos decir que todos los que están enfermos es porque no han perdonado, pero cuando aprendemos a perdonar, hacemos de que nuestra mente descanse. Y de esa manera el cuerpo se va recuperando de esa enfermedad que tal vez nos estaban desequilibrando. Esas enfermedades inquebrantables,

ha provocado este dolor. Digamos que cuando hablamos de enfermedad y sanación, ambas nos hablan de lo que tal vez nos esté sucediendo profundamente, desde nuestro estado físico, psíquico o tal vez espiritual. Es allí donde podremos apelar a distintos tipos de sanación, tanto física, mental y espiritual. Pero siempre debemos recordar que todas estas problemáticas estarán estrechamente conectadas entre mente, cuerpo y alma, ¿de acuerdo? Sanar es hacer consciente, sanar es vivir las emociones, apreciar la sensatez, es aprender a estar realmente vivo. Sanar es animarse a curar las heridas, aprendiendo de ellas, perdonando, conociéndonos a nosotros mismos como tal. Es decir, sanar no es simplemente restituir la salud. El acto de sanar conlleva siempre a una transformación creativa. Mucho se habla y mucho se ha hablado de que el alma lleva heridas que hay que sanar. A veces estas heridas son cargadas por generaciones y la memoria del alma nos trae ese dolor constante que nos da vueltas y nos da vueltas y no sabemos cómo sacarlo de nuestra mente, de nuestro corazón. Ese dolor, como decimos anteriormente, puede pasar a hacerse consciente y luego sanarlo. Pero para eso existen muchas técnicas, muchas terapias de sanación que nos ayudan a conseguirlo. Y en eso les puedo yo ayudar en una consulta. Muchas de esas técnicas, de todas estas técnicas, consideran que lo que hay que sanar es más bien a nivel energético, no tanto físico o mental, sino a nivel de energía, energético. Esta sanación, digamos que pasa a un plano más espiritual y luego podríamos apreciar los resultados en todos los niveles. La premisa es: la cura de una enfermedad debe ser atendida a un nivel energético para que no vuelva a parecer la misma. Es decir, es como se dice tierra, cruz y olvido, como decía don Darío Gómez. Entonces, tierra, cruz y olvido, ya que la raíz es mucho más profunda, debido a que estaría comprometido el cuerpo energético. Sea cual sea la causa, de todas formas, hay que ver que cada una de estas técnicas tienen, digamos, ciertas peculiaridades integrando en mayor o menor medida. Es decir, la parte más psicológica y espiritual, ya que se consideran que todo está profundamente en conexión constante con la meditación. Es como usted programe su mente para continuar con el dolor o para aprender a perdonar. ¿Estamos de acuerdo? 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Incluso uno podría llegar a adaptar una meditación personal o una meditación propia, digamos después de cierta práctica, por ejemplo. Eso quiere decir que la meditación es una técnica que se remonta desde hace miles de años y surge en el Oriente. ¿Eso qué quiere decir? Entonces, que la meditación genera un estado de relajación y al mismo tiempo de atención plena. Eso nos permite a cada uno de nosotros poder conectarnos consigo mismo. Es decir, digamos a nivel corporal, psicológico y espiritual. Esa práctica es una de las que mayor aval científico tiene, ya que se han realizado múltiples investigaciones al respecto. Dentro de ellos encontramos el Reiki, que en un próximo programa les estaré hablando de ese tema tan importante, estimados oyentes. 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
6: Son las 4 en punto.
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1: Sonico Colombia, las 4 de la tarde, 22 minutos. 4, 22 minutos. ¿Qué tal, amado? Saludarlos de una manera muy especial a ustedes. Que Dios los bendiga a todos en esta tarde, ¿no? Dios los guarde, los ayude, los bendiga a todos ustedes. Bienvenidos a este programa, ¿no? Voces de Júbilo. Gracias de antemano por acompañarnos día a día, cada tarde, cada mañana. Bueno, esta mañana no hemos podido compartir con ustedes, ¿no? Desde el lunes. Lamentablemente no hemos podido estar, bueno, algunas fallas que hay, no hemos podido en las mañanas. Y bueno, ya de hoy, pues, después de las 9:30 más o menos, se encendió la radio hoy, ¿no? Pero es un privilegio servir, esperemos que se haya resuelto y ojalá que mañana ya podamos estar a partir de las 5 de la mañana con todos y con uno de ustedes. Y de antemano, gracias a todos los que diariamente se conectan con nosotros, ¿no? Mi Dios los bendiga. 4:23 minutos, sean todos bienvenidos a este programa. Mi Dios les bendiga a todos ustedes. Yo soy Rodrigo Astudillo, que me da la bienvenida en esta tarde. Y gracias por acompañarnos. Que la paz de nuestro amado y Señor Jesucristo le guarde, usted le bendiga y le prospere a todos y cada uno de ustedes de una manera muy especial. Ricas bendiciones para todos nuestros oyentes. Agradecemos el apoyo especial del Cabildo de Honduras. Gracias a cada patrocinador, a la Consejería Utgualavitz, bueno, y este servidor, Rodrigo Astudillo, quien les da la bienvenida en esta tarde, ¿no? Y aquí estamos listos para acompañarles esta programación. A pesar de que estamos, pues, desde las 9:30 de la mañana que se encendió la radio, aquí estamos con ustedes hasta esta hora, ¿no? Mi Dios es bueno, mi Dios es grande y fuerte, y su palabra vence, sus enemigos tiemblan. Bendito Dios. 4:24. Bienvenidos todos ustedes, Dios los bendiga a todos donde usted se encuentre. Un abrazo fuerte en esta tarde. En ese nombre poderoso de Cristo Jesús, en ese nombre que se doblará toda rodilla y toda lengua confesará que Jesucristo es el Señor. Bendito Padre, ¿cuántos confesaron su nombre en este temblor, no? ¿Cuántos invocaron su nombre? Gloria a Dios, de la única manera que invocan su nombre es cuando ocurre algo terrible. 4:24, bienvenido, Dios les pague, Dios los bendiga a todos. 4:25 ya. Así cambia en esta tarde el relojito. Nuestra voz, radio para todos en esta hora. Bienvenidos, Dios los bendiga a esta hora. 4:25.
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0: Son las 4:30.
1: Dios te bendiga.
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0: En Colombia son las 4:48, 4:48. Bueno, solamente ya 12 minutos nos separan de las 3 de la tarde. Ay, Dios santo, de las 5. Dios amado, 4:49, ya 11 minutos antes de las 5. Así avanzamos a esta hora, tomémonos un cafecito bajo un poco el sol y bueno, acompañado de esta programación, de esta estación de radio 98.9, Nuestra Voz Estéreo. Agradecemos así a todos a esta hora su amable sintonía. Qué gusto, qué privilegio servir, ¿no? Qué bueno es servir, sobre todo, hermano, en el camino de Dios. Bueno, como dice la palabra, pues también debemos estar preparados para toda buena obra. Bendito el nombre del Señor. Y aquí estamos una vez más, haciendo radio para todos. A veces tomamos los programas durante el día, con tal de llevar un mensaje de salvación y de esperanza, hermano. Una palabra, como dice el Señor, bastará. Alabado sea su nombre, para transformarme, para sanarme, quiere decir para, hermano, convencerme de este camino que no es fácil, obviamente, pero que solamente Dios también tiene misericordia de cada uno de nosotros. Y agradezco a Papá Dios por este bonito espacio que Dios nos da, nos permite y nos regala, el poderles acompañar y compartir con todos ustedes. Para mí siempre será un gozo, un privilegio poder servir, poder acompañarles y darle gracias a Papá Dios. Dale gracias a mi Dios por el tiempo que Dios nos regala, nos permite. Aquí estamos una vez más contento, agradecido con el Todopoderoso por regalarnos este tiempo, esta tarde. Y bueno, y a cada hogar y a cada familia que a esta hora nos acompaña, un saludo muy especial de antemano para usted, para toda su casa y para toda su hermosa familia. Y que Dios lo bendiga a usted, amado y amada de Dios. Y que Dios lo guarde, lo ilumine y lo bendiga siempre. Y a buscar de Dios, hermanos, a buscar más de Dios, aleluya. Pedirle la guía al Espíritu Santo para que nos ayude, hermano, en toda buena obra, en todo camino. Podamos siempre, hermanos, agradar a Dios en todo, buscando, congregarnos, hermanos. Buscar la presencia de Dios, humillarnos ante Él. Quizás Dios tenga misericordia. Y una palabra que dice así, quizás Dios tenga misericordia, hermano. Ojalá que Dios tenga misericordia de nosotros y que Dios, hermano, nos perdone todas a veces esas arrogancias que tenemos con Él, esa dureza de corazón que tenemos con Él, hermano. Que Dios nos perdone a todos en el nombre maravilloso de Cristo Jesús.
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7: Son las 5 en punto.
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1: Son las 6:02.
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